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le zapatea el carampaíno. Saludos en Carampayo, buenas noches en Carampayo, región Huánuco, en las alturas de Pasco, Huánuco y Junín, ahí está Carampayo, en las alturas, ahí está mi paita, pa, pa, pa, pa.

saludito para mis parceleros. Saludos, parceleros. Por eso estaban poniendo sus musiquitas ahí calentando, ya calentando la, como dicen, ¿no? La sintonía. Calentando el aire, porque nos vamos al aire, estamos en el aire, perdón, claro. Saludos para mis parceleros, ahí en las Tres Fronteras, ahí en Leticia, en Benjamín, ahí en Tabatinga, esa linda gente que nos sintonizan por la web, claro. Pues. Ramón Castilla, Caballo Cocha, buenas noches. Altomonte, ahí está Altomonte, puros miñañolones barbones están en Altomonte. San Pablo querido, San Pablo añorado, Leodán, buenas noches, Antuco desde Tocache, Selva San Martinense, les hace llegar un extenso, inmenso, gigante, grandote, saludos a esta hora a nuestros seguidores que nos escuchan noche a noche, lejos, que de ahí quedan Malay, dicen, ¿no? Malay, como quisiera estar cerca para consultar con este viejo, para consultar con este paisa, ¿cómo será? Dicen. No me imagino cómo será, don Antuco, de ojos mutisco. Claro, ya bueno. Buena. Saluditos. En las alturas de Campanilla, a esta hora de la noche, todos levantando el volumen. Buena. Gracias. Su sintonía. Muchas gracias por seguirnos noche a noche, mes a mes, año a año. Muchas gracias por acompañarnos con ese calor de sintonía, con esa alegría que nos reciben en sus hogares, con esos abrazos a la imaginación y ese apretón de mano que nos reciben a través de las ondas sonoras de Radio Millennium y de Radio Master Turbo de Nuevo Horizonte, que nos conecta. Estamos, nos vamos hasta las alturas de Rodríguez de Mendoza, nos vamos hasta las alturas de Ongón, estamos claritillo, nos dicen, nos sintonizan en Vaquería de los Andes, arriba en San Pedro de Cholón, buena, cerramos una semana más, gracias a ustedes, cerramos una semana más todos de sintonía, una semana más de programa con este típico tradicional Ashishito, programita Mensajillos de Esperanza, conducido por un viejecito Antuco de Lamas, tu paisa, Antonio, ¿sí? Antonio, presente. Antonio, buenas

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0: Saludo para mi primo. Saludos para mi primo, primo, primo, buenas noches, saludos ahí en Polvorete, Pólvora, Polvorín, Polvorete, Polvorón, Racan, Tampún, Chinchín, sacude el gallo, mete su polvorete, buenas noches, allí en Pólvora, buenas noches, buen.

Villa Las Palmas, ¿cómo están? ¿Cómo están en Villa Las Palmas? Buenas, buenas. Hola a todos. Hola, Cholo. Hola, Ñaño. Hola, Doña. Allí en Villa Las Palmas. Saludos en Xunté para mi tía. Saludos en Montecristo para mi ñaña mayor. Ahí en sintonía con toda la familia. ¡Shh! ¡Calla! ¡Shh! ¡Ay, que escuchan tú con una bulla!

0: de amor.
1: Ya lo saben que mañana domingo atiendo desde tempranito todo el día en mi casa. Claro, pues no vienes tú en su casa, pues no vas a vivir arriba en Barranco, pues catalán. No, en su casa, pues tú aquí en su casa, en el Jirón Pedro Gómez, claro. Oye, ¿dónde vive Antuco? Tal vez vive en Cetico, que vende pelejo, ¿no? Los que viven en Cetico, ¿no? En su casa, aquí en Jirón Pedro Gómez. Ya saben que mañana atiendo en mi casa, claro, Peñero. Oye, ¿dónde vive Antuco? Antuco vive en Saogal, que vende Musmuki, ya bueno, ¿ah? ¿Eh? Desde temprano, domingueado mañana, claro, pues, los que no han podido llegar el día viernes por motivo de la lluvia, entonces su trabajo está preparado para el día de mañana desde tempranito, para no quedarnos y continuar el día martes por la noche, claro, para poder vencer al poder maligno, poder vencer a cualquier trabajo machazo del brujo. El brujo realiza trabajo machazo, pues que a veces no le pueden destruir, pues que usted no puede sanar, porque no han podido destruir un trabajo malero, maléfico, bien hecho, indestructible, interminable, invencible. Pero Antuco, ¿no? Con el banco del espiritismo, nosotros venimos avanzando. Por eso los que no han podido llegar el día viernes, hacerlo el día de mañana temprano, para poder nosotros continuar, porque mañana ya vamos a hacer los trabajos del viernes por la noche. Vamos a continuar porque nos afectó madrugada la lluvia. Hemos llegado mojado así, ni plástico. En verano, ¿quién va a andar plástico? Ya entonces, pero vamos a continuar. Señoras y señores, aquí en Tocache, en el Jirón Pedrito Gómez. Jirón Pedrito Gómez, cuadra 3, costadito, pegadito, vecinito de la canchita sintética o del gras sintético. Del colegio inicial La Huellita.
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1: Dile a tu papá, papi, dile. Estoy con un orero, dile. No de minero, con un orero. Con un orerillo, dile. Claro. Papá, dile. Estoy con un pichicatero, dile.

Ahí dijo la viejita Anita cuando le pregunta a su hija, pues si ella trabaja lejos, regresa el hermano sin la hermana ya. ¿Y tu hermana dónde está? Le dice. Mamita, la Marlene ya tiene su marido. ¿Quién es? Un pichicatero. La viejita no se ha comido el cuento. No será pichicatero, será pichutero. Dice.

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0: Bueno, sigue el programita, sigue por sábado ya, claro, pues un sábado es un día, dice el soldadito, de mucha alegría, claro, pues ya, un sábado. Vamos a dar saluditos para mi ñayolones, claro, pues. Antuco tiempito ya no nos saludas en Mancha, vamos a saludarse en Mancha. Por ejemplo, ahí en Xixiaco, buenas noches, Xixiaco, buenas noches. Nuevo Piura, buenas. Ahí está mi ñañolo, Nuevo Piura. En Cachiyacu también, mi ñaña. Para la doña, ahí está la doña, ¿no? En Loboyacu. En Ishanga también, por ahí no la vuelta, ¿no? En Ishanga, cerca, ¿no? En Huarango, buenas noches. Y aquí cerquita, en la hermana República de Huairanga. Claro, saludos en Huairanga.
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0: Nuevo Progreso, Paraíso. Ahí están juntitos, cerquita, Beshi nomás. Nuevo Progreso, Paraíso, Santa Lucía. Ahí está mi abuelita. Abuelita, te saludo tu guaguacha. ¿Quién te saluda? Tu guagua, Antuco guaguacha. Abuelita, ahí en Santa Lucía. Claro, pues. En Santa Rosa de Yanajanca, buena. Doño, buenas noches. ¿Quién está gritando en oscuro? Antuco.

en Florida de Yanahanka y también en Buenos Aires de Yanahanka. Bueno, más arriba. Y arriba el oso gigante, que saluda al oso gigante. Oso gigante, buenas noches, que no deja sembrar la manzana. Linda tierra para manzana, Antuco. Dice, siembra manzana, pero no, Antuco ahí no deja. El oso gigante.

Más allá, cito, madre mía, buena, buena, San Jacinto, buena abuela, hola, hola, San Jacinto, buena, buena noche, Situy y Nueva Jerusalén. Nueva Jerusalén.

ahí en Megote para mi tía. Ahí está mi tía rodeada de sus vacas a esta hora. Ahí sus vacas están. Ahí en Megote para mi tía. Claro, pues. Ahí en Alto Frejol. Saludos en Culebra. Culebra de la Morada. Porque acá está en Puente Culebra, como subiendo ya a la sierra, ¿no? A ver, Puente Culebra. Culebra de la Morada. Buenas, buenas. Buenas noches. Claro, Palestina. Palestina buena, buenas noches, está bien claro. Florida de la Morada, también no se queda. Florida de la Morada, ahí sintonía total, programita del viejo Antonio de Lamas. Tiesto, buenas noches, aquí cerquita, ahí está mi tía en Tiesto. Tiesto, buenas noches, ah, claro, ahí en Batán. Batán, en mi pueblo, un batán grandote, como canoa, ¿eh? En invierno sirve de canoa, un batán de machonaste, claro, ahí cuando hace invierno, ahí la selva no es alta, la selva es baja, pampa, todo inunda, en ese batán nos vamos con remito de topa a juntar con gompe.

0: Ahí en la cárcel de Sin Sin, buenas noches, Sin Sin. Voy ahí en la cárcel de Sin Sin. Ese vals que dice, si la vuelvo a encontrar, yo la vuelvo a matar. Dice, ah, claro.
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0: Buenas noches, ahí está mi paisa, paisa, Sarita Colonia, patrona del pobre. En Río Jordán, ahí está mi ñayo, mi hermanituini. Hermanituini, ahí está en Río Jordán. Estando San Pedrito sentado a la orilla del Río Jordán, llegó pues Jesuco, el barboncito, y le ve mal, pues, ¿qué tiene? Está seteco. Me duelen las muelas. Jesús le dice.

Arriba, buenas noches en Atushpalia, buenas noches, alto limón, centro limón, medio limón, bajo limón, buenas noches a nuestros ñañolones, seguidores, hinchas, adictos del programa, mensajero de esperanza en todos los limones que nos están sintonizando ahorititita. Buena mañana. No olviden, mañana voy a atenderte tempranito. Vamos a curar, claro. Tenemos que avanzar. No lo que nos interrumpió el trabajo de espiritismo. La lluvia, viernes por la noche. Claro, pues. Saludos en Nuevo Edén. Nuevo Edén. Ahí en Cadena. Chontayaquillo. En San Juan de Oyate, Curva Mariate y Buena. Ahí está mi ñañolo, claro, Antuco, me dice ese indio ardiente, qué terrible, me dejó, dice, ¿ah?

a los manan, como dices, nada, no pasa nada, manan, nada, nada, nada, pero manan, manan, nada, manan mosayo. O sea, nada, ni michis para gilear. Tiemblan, se asustan, sudan, se pone pálido, ¿no? Tartamudea, ¿no? Se agacha, se avergüenza, habla sin mirar, le voltea la cara. Esos son los manan mosai. Mañana les voy a curar. Mañana con coronta de maíz, como es domingo, vas a sobar sus canillas. Pas gallo dejado. Sal, sal, sal, sal. Igual gallo. Vas a ir, vas a regresar a tu pueblito garañón. Entrador, picaflor, como mi paisa Picacho. ¿Mm? Mozandero, piscotón, pispirazo. Claro, pues.

lleguen los saludos en Alto Uchiza. Buenas, buenas, Alto Uchiza. El mismo Uchiza. Altura de Uchiza. San Pedro de Cholón, Uchiza. Santa Cruz. Arriba de Uchiza. Cruz Pampa. Cruz Pampa de Uchiza. Claro, esa linda gente. Bien, Antuco. Hermano, amigo. Ñaño, me dicen. Claro, a ver, estoy adentro ahí haciendo hervir los remedios, claro. Antuku, me dice, ¡hiju! Dios contento.

Buenas noches a los del Espino. Ahí están nuestros ñaños del Espino, nuestros ñaños de la Esperanza. Ahí nos vamos más lejitos, ¿no? A Nuevo San Martín, ya por la salida, ¿no? La Cumbre, Nuevo Jaén, Valle Sagrado, Altura de Sion y todo el Biao, por último. Arriba del Biao, vienen del Biao. Antuco y yo estoy llegando de lejos porque quiero yo, Antuco. Eso que me va a enderezar. Sí, le digo, ahí, aquí está el tinajón. Entonces, mañana desde temprano va a estar habilitada la consulta ya. No es que mañana, 5 de la mañana, no va a venir ese programa. Domingo, pero sin embargo, oscurito, como añuje mañoso que ya estás cavando la cepa de la yuca. Ay, Antuco está atendiendo ya. Uy, ya está atendiendo Antuco, qué bruto, ya está atendiendo ya. Y, claro, temprano.

va a echar otra musiquita, claro. Y luego, sí, los sábados después, sábado ya es un día, como dije, medio suave, se va soltando ya, claro, para recibir las energías domingo y lunes, pues, con ganas, pero lunes desvelados, no importa, medio así, todo matacho, noche de mañana voy a trabajar toda la noche, mañana, por eso, yo le hago la invitación, venga usted que no va a llegar viernes, mañana, porque mañana ya nosotros ponemos ahí, como dicen, ¿no? El alto ya no avanza, como dice, ya dice mal.

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Ñañolón, mañana domingo vamos a ver quién va a ser la futura. Claro, pues, mujer, pues, que te acompañe el resto de tus días. Que llegues a la vejez con ella. Ya no estás separando a cada nada, a cada rato. No te dure el amor, cholo. ¿Qué te pasa con ese en Sivas? ¿Qué te pasa? ¿Qué te pasa? ¿Por qué no te duran las yuyitas? ¿Por qué no te duran las guarmisitas? Mañana es bueno una consulta, viejo, para decirte directillo, de frentecillo, así, ¡chac! Una sola, bien dicho. Entonces, por eso, Santú, que me den claro, pañaño. A ti te he hecho cursear el gallinazo. Para que andes más salado, atravesado, cruzado, caído, levantado, engañado, abandonado. Y cuando estás con una parejita, gritado, te le digo, no, eso no, Santú, como ya, bueno, ya. Entonces, retiro esa palabra, le digo, no gritado, entonces. Por último, mañana, viejo, buscamos tu mujercita. La consulta va a decir, la consulta va a elegir tu mujercita. Aunque sea una voleibolista, por último, ya. Aunque sea una de ese voleibol macho, ya, qué churro, ya. Aunque sea una pacucha, de ahí sacamos para ti.

del Tupac, ¿no? Ay, que me están sintonizada en el Tupac. ¿Qué tal de ahí sale tu parejita? Claro, pues, de Huarango. ¿Qué tal sale tu parejita? De la Florida, Florida Pisana, ¿no? Ahí de arriba de la cumbre, ¿qué tal sale tu mujercita? Claro, pues, de Huaquilla, quiero de Huaquilla, o sea, tu pedido es orden, ñaño. Claro, tu mujercita. De Pacota Antuco sería linda, una pacotina. De Certeza Antuco, chévere. De Convención también, está mi país en Convención, escuchando programita ahorita. En Prueba la Balsa también, hay viuda. Hay una viudona de Prueba la Balsa. De Balsa Probanda, pues, claro. De las Américas, una solterona. Una ricotona de Puchurumbo para ti. De Villa Los Ángeles, una changalona.

0: Hoy día, por ejemplo, me dice un ñame Antuco, quiero una consulta, me dice. Quiero que le veas a una flaquita, me dice. Lo primero que sale de esa flaquita, que es jugosita, le digo.
1: ¿Quién será? ¿Quién será? ¿Quién será?
0: De ahí de nuevo Bambamarca, claro, puede salir tu mujercita de nuevo Bambamarca, claro. Una ñaña chamberona, pues. Una ñaña trabajadora, madrugadora, tempranona, ya está preocupado por cocinar para la gente, pues. Entonces ahí los dos van trabajando rapidito, superan, salen. Pero si vas a querer una, siendo ya viejón, una chibolita, no, pues para que le cuidas, esto ya falta criarle todavía. No, pues tienes que buscar una ñaña de Nueva Bambamarca, pues, claro. Cacho.

Ahí en Cañuto. En Cañuto vas a encontrar tu mujercita. Tienes que ir a trabajar en Cañuto. Claro. En Tananta. Ahí en Tananta. Y ya una ñañolona de Tananta. O de San Juan también puede ser tu mujercita. Del Porvenir. ¿No? De Las Palmas. De Pampermosa. Pues ahí está un solterón solito, solitario. Un solitario en Cotomón, solitario, solito. ¡Todo el Perú!

Saludos, ahí en Shumtei les pongo un guainatito bien bonitito. Mishoyo, buenas noches, les saludo Antuco. Un bravo para la gente de Mishoyo, claro, pero un bravo. ¡Eh! Esta gente de Mishoyo.

0: Entonces mañana desde tempranito vamos a estar curando a los saladazos, ¿no? Con las hembritas, claro. A los saladones, ¿no? Con la pareja. A los viejones que dicen, más vale estar salado que podrido, Antuco, me dice. Sí, le digo, tienes razón. Entonces, para los viejones que están mal, ¿no? Con la pareja, venir el día de mañana, madrugar. Ya debe estar avanzando ahorita, ya dormir en la plaza ya. Entonces, de ahí ya.
1: ¿Quién será?

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Girón Pedro Gómez, claro, ven a mi casa. Girón Pedro Gómez, cuadra 3, costadito de la canchita sintética del colegio inicial La Huellita. Girón Pedrito Gómez, Girón Pedrín Gómez, Girón Peterson Gómez, Girón Pepepea, Pedro Gómez, ya claro, cuadra 3, costadito de la canchita sintética del colegio inicial La Huellita. Gracias por su sintonía, gracias por una semana más. Todos, 5 de la mañana nuevamente nos juntamos, igual el chancho cuando llueve, claro. Regreso entonces, quedamos.

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2: Ocho y uno.

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0: programa bailando mucha, mucha y rica salsa. Ahora le toca el turno a nuestros engreídos, la cumbia. Porque ¿cuánta gente aquí en Manchay le gusta la cumbia? ¿Dónde está la gente cumbiambera? ¡Qué rico, señor! Y para que usted goce y baile, les cuento, recién llegadito de los Estados Unidos, todos los chicos de Brigitte y su banda, palmas para darle la bienvenida a los chicos.
1: Tatisita, buenas tardes.
0: Saludo primero acá. ¿Cómo estás? Mi amigo Rubio, ¿cómo se llama?
2: A mi nombre es Abel, animador de Brigitte y su banda. Un placer estar presente, por supuesto, el domingo de Fiesta TV Perú.
0: Me imagino que esto es para
2: usted. Regalito para usted. Muchas gracias, Katicita.
0: Su nombre, mi amigo de la
2: Juan Lente. Carlitos. Él es Juan Carlos, coreógrafo de la agrupación, por supuesto. De la banda.
0: A ver, un pasito adelante,
2: Ahí está, chicos. Vamos a demostrar un poco de lo que hacemos en el show. Katicita, ¿qué te parece? Hacemos un pequeño corte, chicos. Listo. Un pequeño, algo de del repertorio que hace en el escenario.
0: Algo chiquitito nomás, ¿ah?
2: Rápido, hermano, rápido nomás. Señores y señoras, ahí está en el escenario uno de los grandes coreógrafos de Tehuancayo, el señor Juanqui.
0: Preciosa.
2: Oye, hermano.
0: A ver, vamos a ver, ¿ah?

0: arriba, la gente, la mano arriba. ¡Aplausos para Juan Carlos!
1: ¡Eso! ¡Dale, Joaquín, baila! ¡Dale, Joaquín, baila! ¡Baila, baila, baila, baila!
0: ¡Oye, la gente, marcha!
2: ¡Fuerte ese aplauso, por favor!
3: ¡Dios mío! ¡Palmas para él!
2: ¡Gran personaje!
3: ¡Muy bien, muy bien! ¡Mi reina, cómo estás! ¡Bienvenida! ¡Palmas para Brigitte, que ha venido con toda la banda! ¡Reina espectacular! ¡Acá el coreógrafo! ¡Bienvenida, Brigitte!
4: Claro que sí, muy contenta de tener a los mejores coreógrafos del Perú. Perú tiene lo suyo, tiene talento, ¿no? Todo. Perú no le falta nada, realmente. Muy contenta de estar en tu programa.
3: Gracias por estar aquí, Brigitte. Esperábamos hace mucho tiempo. Sabemos que estás por toda la selva, por todo el Perú, por todo el sur, por todo el norte. Y acabas de llegar de los Estados Unidos.
4: Claro que sí, te comento que nos fue súper bien. Gracias a Dios, el trabajo sigue. Como siempre, nos vamos a encontrar en los escenarios en todo el Perú, ya sabes. Cómo nos va en la chamba, y bueno, seguimos adelante, gracias a Dios.
3: Qué bueno, reina, acá quiero regalarle a la chica más alegre el disco de Brigitte, pero solo para la... A ver, ¿dónde están las chicas alegres? Muy bien.
4: Esto, para todas. Para
3: esto
4: todas.
3: Me lo llevo, ¿eh? Me lo llevo, Brigitte, gracias. Listo, por estar gracias. Aquí, preciosa. Ah, y este chico tan lindo.
2: Uy, Cristian Medina.
3: Ay, no, a ver. A ver tu músculo.
2: Pero qué hombre.
3: Dios mío, qué hombre, ¿no? Y bueno, y el aplauso para toda la banda de Brigitte, que han venido espectaculares de negro. Mi querida Brigitte, ¿cómo te ubicamos? Página de Facebook, teléfono de contratos.
4: 956-386916. Claro que sí, es el número de contratos. Y la página oficial, Brigitte y su banda, Club Oficial. Y Brigitte y su banda oficial.
3: Gracias, mi querida Brigitte, la reina del corazón bandido. ¿Cuántas chicas queremos escuchar Corazón Bandido?
4: Amores prohibidos.
3: Muy bien, entonces seguimos en Domingos de Fiesta. Ella es la vampiresa de la cumbia, Brigitte y su banda.
2: ¿Cómo presentar esta canción?

0: seguir gozando, por supuesto. Brincita, la semana pasada estamos visitando la ciudad de Estados Unidos, el país, por supuesto, Estados Unidos. Estamos en Nueva York, tantos amigos, tantas personas que conocimos.
1: Claro que sí, la gente de Virginia también, nuestros hermanos peruanos trabajando allá.
0: Ahí está claro, toda la, sí. Un saludo especial para toda la colonia en Estados Unidos. Muchas gracias a toda la colonia peruana ahí. Vamos a ir bailando, señores. Esta es una canción que está conquistando corazones a nivel nacional y, por supuesto, en diferentes países. Hoy por hoy la vamos a cantar, por supuesto, en domingo de fiesta para todo el público de

0: pasa nada con los varones, ¿ah?
1: ¿Dónde están los varones,
0: Rivita? No, las mujeres siempre, siempre.
1: Le vamos a dar otra oportunidad a los varones, Brillicita, porque creo que no hay varones esta
0: tarde.
1: ¿Para qué?
0: ¿Para qué le vamos a dar otra oportunidad?
1: No. ¿Dónde están los machos de Manchay? ¿Dónde están los machos? ¡Puro calzoncillo! ¡Quiero ver puro calzoncillo! Oye, no hay.
0: No hay. Katy, ¿qué pasa con el público masculino aquí?
2: Aquí todas somos mujeres, ¿ah? ¿Sí o no? ¡Un grito, mujeres!
0: Como siempre, las mujeres sacando cara por el Perú. ¿Sí o no?
1: Vamos a seguir bailando, señores. La gente de Manchay. Un éxito más. Aquí está Brigitte y su banda.

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0: empezó el programa bailando mucha, mucha y rica salsa. Ahora le toca el turno a nuestros engreídos, la cumbia. Porque ¿cuánta gente aquí en Manchay le gusta la cumbia? ¿Dónde está la gente cumbiambera? ¡Qué rico, señor! Y para que usted goce y baile, les cuento, recién llegadito de los Estados Unidos, todos los chicos de Brigitte y su banda, palmas para darle la bienvenida a los chicos.
1: Tatisito, buenas tardes.
0: Saludo primero acá. Mi amigo Rubio, ¿cómo se llama?
2: A mi nombre es Abel, animador de Brigitte y su banda. Un placer estar presente, por supuesto, el domingo de Fiesta TV Perú.
0: Me imagino que esto es para
2: usted. Regalito para usted. Muchas gracias, Catisita.
0: Su nombre, mi amigo de la
2: Juan Lita. Carlitos. Él es Juan Carlos, coreógrafo de la agrupación, por supuesto. De la banda.
0: A ver, un pasito adelante,
2: Ahí está, chicos. Vamos a demostrar un poco de lo que hacemos en el show. Catisita, ¿qué te parece? Hacemos un pequeño corte, chicos. Listo. Un pequeño, algo de del repertorio que hace en el escenario.
0: Algo chiquitito nomás, ¿ah?
2: Rápido, hermano, rápido nomás. Señores y señoras, ahí está en el escenario uno de los grandes coreógrafos de Huancayo, el señor Juanqui.
0: Preciosa.
2: Oye, hermano.
0: A ver, vamos a ver, ¿ah?

0: ese aplauso, por favor.
1: Dios mío, palmas para ella.
0: Gran personaje.
1: Muy bien, muy bien. Mi reina, ¿cómo estás? Bienvenida. Palmas para Brigitte, que ha venido con toda la banda. Reina, espectacular acá el coreógrafo, ¿eh? Bienvenida, Brigitte.
2: Claro que sí, muy contenta de tener a los mejores coreógrafos del Perú. Perú tiene lo suyo, tiene talento, tiene todo. Perú no le falta nada realmente. Muy contenta de estar en tu programa.
1: Gracias, gracias por estar aquí, Brigitte. Esperábamos hace mucho tiempo. Sabemos que estás por toda la selva, por todo el Perú, por todo el sur, por todo el norte. Y acabas de llegar de los Estados Unidos.
2: Claro que sí, te comento que nos fue súper bien. Gracias a Dios, el trabajo sigue. Como siempre nos vamos a encontrar en los escenarios en todo el Perú, ya sabes. Cómo nos va en la chamba. Y bueno, seguimos adelante, gracias a Dios.
1: Qué bueno, reina. Acá quiero regalarle a la chica más alegre el disco de Brigitte. Pero solo para la... A ver, ¿dónde están las chicas alegres? Muy bien.
2: Esto, para todas. Para
1: esto
2: todas.
1: Me lo llevo, ¿eh? Me lo llevo, Brigitte. Gracias. Listo, por estar gracias. Aquí. Preciosa. Ah, y este chico tan lindo.
0: Uy. Cristian Medina, Cristian Medina.
1: Ay, no, a ver, a ver. A ver tu músculo.
0: Pero qué hombre.
1: Dios mío, qué hombre, ¿no? Y bueno, y el aplauso para toda la banda, para toda la banda de Brigitte, que han venido espectaculares de negro. Mi querida Brigitte, ¿cómo te ubicamos? Página de Facebook, teléfono de contratos.
2: 956-386916. Claro que sí, es el número de contratos y la página oficial, Brigitte y su banda, Club Oficial y Brigitte y su banda oficial.
1: Gracias, mi querida Brigitte, la reina del corazón bandido. ¿Cuántas chicas queremos escuchar Corazón Bandido?
2: Amores prohibidos.
1: Muy bien, entonces seguimos en Domingos de Fiesta. Ella es la vampiresa de la cumbia, Brigitte y su banda.
0: Con ¿cómo presentar esta canción?

0: suene, suene, suene, suene, suene. Oye, vamos a seguir bailando y a seguir gozando, por supuesto. Brincita, la semana pasada estamos visitando la ciudad de Estados Unidos, el país, por supuesto, Estados Unidos. Estamos en Nueva York, tantos amigos, tantas personas que conocimos.
1: Claro que sí, la gente de Virginia también, nuestros hermanos peruanos trabajando allá.
0: Ahí está, claro, toda la, sí. Un saludo especial para toda la colonia en Estados Unidos. Muchas gracias a toda la colonia peruana ahí. Vamos a ir bailando, señores. Esta es una canción que está conquistando corazones a nivel nacional y, por supuesto, en diferentes países. Hoy por hoy la vamos a cantar, por supuesto, el domingo de fiesta para todo el público.

0: varones, ¿ah?
1: ¿Dónde están los varones,
0: Rivita? No, Katy, las mujeres siempre, siempre.
1: Le vamos a dar otra oportunidad a los varones, Brillicita, porque creo que no hay varones.
0: No, ¿para qué le vamos a dar otra oportunidad? No.
1: ¿Dónde están los machos de Manchay? ¿Dónde están los machos? ¡Puro calzoncillo! ¡Quiero ver puro calzoncillo! No, oye, no hay.
0: No hay. Eso. Katy, ¿qué pasa con, con el público masculino aquí?
2: Aquí todas somos mujeres, ¿ah? ¿Sí o no? ¡Un grito, mujeres! Yeah.
0: Como siempre, las mujeres sacando cara por el Perú. ¿Sí o no?
1: Seguí bailando, señores, la gente de Manchay. Un éxito más, aquí está Brigitte y su banda.

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No sale si está de día. 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